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0: Alex Warren lanzó su nueva canción Fine Place to Die. El tema ya había sonado en vivo durante la gira Finding Family on the Road Tour, con la que el artista recorre Europa, así que luego de escucharla en directo, ahora sus fans pueden disfrutar de la versión de estudio.

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0: Niall Horan presentó su nuevo single Little More Time, perteneciente a su cuarto álbum de estudio, Dinner Party. El artista describió este tema como su favorito del disco, porque es una canción sobre el deseo de que el tiempo se detenga y disfrutar del momento.

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2: Meghan Trainor lanzó Shimmer, una canción a la que define como la que mejor representa su nuevo disco, Toy With Me, con una base electrónica que invita directo al baile. La cantante entona en el estribillo, yo no sudo, brillo.

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2: 7:03 de la mañana.
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2: Desde el comienzo del gobierno de Javier Milei hay más de 24.000 empresas menos y la caída ya supera la de la pandemia, según datos de la Superintendencia de Riesgos del Trabajo. El número de empleadores registrados cayó el 4,8% desde noviembre del 2023 y acumula 17 meses de retroceso. A partir de hoy rige un aumento en el boleto del colectivo y el tren en el AMBA, esto es en el área metropolitana de Buenos Aires. El pasaje mínimo de colectivo sube a 714 pesos y el de tren a 310 pesos. El gobierno boliviano de Rodrigo Paz desplegó un operativo conjunto de policías y militares después de 11 días de bloqueos y protestas. Mientras tanto, Evo Morales, el expresidente del país, denuncia la persecución política y asegura que existe un plan para detenerlo. La temperatura en la ciudad de Buenos Aires. ¡Oh, qué frío! 4 grados 7 de temperatura hay en este momento. El cielo está despejado. La humedad es del 88 en el porcentaje. La presión 1022 hectopascales. El viento está soplando del oeste a 2 kilómetros por hora. La visibilidad es de 10 kilómetros. Pero la máxima, 17 grados.
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2: ¿Cómo les va? Ahora hasta nuestro WhatsApp suena igual que la radio, dice acá. Y aquí se repite, 11:30-04-107.7, 11:30-04-107.7. ¿Cómo les va? A todos ustedes del otro lado, ya saben que ahí es la manera de comunicarse vía audio. Grábenos audios y si no, bueno, escriban. Si tienen ganas, escriban donde sea que estén. Están Jackie Fleitas en la operación
4: ¡Hola!
2: Técnica puesta en el aire, como siempre, claro. Produce The One and Only Luli de Vicenzi, claro, y coordina Alberto Bacigalupo, el Kiru musicaliza. Tenemos mini noti de música, una agenda para el intermezzo de la semana y estos artistas para empezar nomás. Habrá Lady Gaga, Oasis, LP, Sabrina Carpenter, Bruno Mars y mucho más.
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0: La colaboración entre ella, Beyoncé y Coldplay en For The Weeknd. Todo empezó con Dua Lipa, así que buen día.
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0: Bueno, arrancamos con choques en la ciudad. Dale, Avenida Figueroa del Corta y Cavia, Avenida Juan de Garay y Salta. El ramal Marinos del tren Belgrano Sur circula con demoras por problemas técnicos. Piedras de la línea A, como saben, y tribunales de la D, obviamente no están funcionando. El resto de los trenes, subtes y premetro con normalidad.
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0: Bueno, BTS, se vienen los portales de esta mañana y arrancamos como siempre con La Nación. La Nación dice rumbo a 2027, sí. Los gobernadores ya coordinan fechas para desdoblar las elecciones provinciales de las presidenciales. Varios mandatarios negocian crear un super domingo electoral antes de las presidenciales, cuando el que jugará su suerte será Milei y las opciones que manejan. Esto está firmado por Jaime Rosenberg y aparecen los gobernadores obviamente en la foto. Aquí con expert siempre, entre comillas, Javier Milei defendió al diputado que renunció a su candidatura por sus vínculos con Machado. Infobae, Milei retoma la agenda pública en medio de la preocupación del gabinete por la escalada de la interna. A medida que aumenta la tensión entre sectores enfrentados, crecen los pedidos direccionados al presidente para que ordene las diferencias. Versiones cruzadas y un panorama complejo para el gobierno. Esto está firmado por Sofía Rojas. Debajo, la bajada dice política. El gobierno ya empieza a mirar el 2027, pero con un Mauricio Macri que volvió a la carrera y una alianza con el PRO de futuro incierto. Los representantes del oficialismo insisten con que el exmandatario perjudicaría a Javier Milei si presenta un candidato propio, como ya lo anunció. Y en el Congreso se va a dar la discusión por las PASO, que podría determinar la relación entre los dos sectores el próximo año. Esto está firmado por Federico Galigani. Y aparece en Infobae, como siempre arrancamos con La Nación e Infobae, lunes en Desayuno en Berlín.
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LP haciendo Lost on You. Y a ver qué va a pasar hoy. Según el Servicio Meteorológico Nacional, ahora tenemos 4 grados 8, pero hoy va a estar el cielo despejado y frío. De acuerdo a lo que dice el Servicio Meteorológico, la temperatura mínima va a ser de 3 grados y vamos a tener una máxima de 17. Mañana martes se prevé cielo ligeramente nublado y un leve ascenso de temperatura con valores que van a ir entre los 5 y 19 grados con vientos del oeste. El

0: Miércoles, el cielo va a estar algo nublado con temperaturas que van a oscilar entre los 7 y 16 grados y en este caso con viento del sur. Les repito, la temperatura 4 grados 7 con cielo despejado, 86% de la humedad, 1023 hectopascales de presión, el viento está calmo, la visibilidad es de 10 kilómetros y la máxima de 17 grados.
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0: Love is Like, Maroon 5, featuring Lil Wayne, y se viene el snack.
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0: Esta semana se espera que el jefe de gabinete, Manuel Adorni, presente su declaración jurada completa. El juez Ariel Hijo y el fiscal federal Gerardo Policita, mientras tanto, van a poner el foco en recopilar toda la información patrimonial bancaria y de criptoactivos antes de llamar al funcionario a declarar. A partir de hoy rige un aumento en el boleto del colectivo y tren en el AMBA, en el área metropolitana de Buenos Aires. El pasaje mínimo de colectivo sube a 714 pesos y el de tren a 310. River y Belgrano de Córdoba va a jugar la final del torneo Apertura el domingo 24 de mayo a las 15:30 en el estadio Mario Alberto Kempes. El millonario derrotó 1-0 a Rosario Central en las semis, mientras que por el otro lado de la llave, Belgrano de Córdoba superó por 4-3 a Argentinos Juniors en la definición por penales.
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0: Choques en la ciudad. Bueno, avenida Figueroa Alcorta y Cavia. Avenida Juan de Garay y Salta. El ramal Marinos del tren Belgrano Sur circula con demoras por problemas técnicos. Piedras de la línea tiene, obviamente, una baja, no está funcionando. Tribunales de la D tampoco. El resto de los trenes, subtes, premetro, funcionan con normalidad.
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0: Ahí estaba. Directamente nos vamos a Mar del Plata. ¿Querés hacerte una escapada para descansar y disfrutar unos días? Bueno, Mar del Plata te espera. Imagínate llegar, disfrutar caminando por la costa, por la orilla del mar, más tarde pasar por la Rambla, conocer el puerto con las típicas lanchas amarillas y los lobos marinos. Otra opción es recorrer Chapadmalá, los acantilados, disfrutar de paisajes increíbles, sobre todo al atardecer. Sí, Mar del Plata tiene todas esas cosas que te gustan, porque Mar del Plata es todo lo que sí.
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0: Sam Smith haciendo Stay With Me. Segunda parte de Portales, ya hemos repasado La Nación e Infobae y es el turno de Clarín. Clarín tiene en su tapa Kicillof encabezando un acto el jueves en Ciencias Exactas de la UBA. La disputa en el PJ es la bajada. Kicillof suma enemigos en el peronismo y se complica su plan presidencial antes de su lanzamiento. Esto está firmado por Carlos Galván. Aparece por allí desde diferentes sectores del partido. Crecen las críticas al armado del gobernador. En La Plata las desestiman y dicen que buscan condicionarlo. Debajo, Santiago Caputo expuso críticas al gobierno desde una cuenta que vinculó a Martín Menem y la interna libertaria escaló en las redes. El asesor presidencial publicó que detrás de un usuario de X había un vínculo al Instagram oficial del presidente de la Cámara de Diputados y hombre de Karina Milei. Los libertarios de las Fuerzas del Cielo reconstruyeron que esa cuenta cuestionó a ministros, anticipó información y hasta apuntó a los perros del presidente. Durísimo cruce y acusaciones en redes entre Santiago Caputo y Martín Menem, que aparecen ambos en la foto de Clarín. ¿Qué dice Crónica? La foto de Javier Milei junto a José Luis Espert y la bajada dice redes. Milei volvió a defender a Espert, operación política y mediática infame. El presidente publicó un extenso mensaje en redes en apoyo al exdiputado nacional luego de que Fred Machado, vinculado al exlegislador, llegara a un acuerdo con la justicia de Estados Unidos para desestimar la acusación por narcotráfico. Hay un informe. Bajada, sube el precio de la carne y el consumo sigue bajando, de acuerdo con un informe de la Cámara de la Industria y el Comercio de Carnes, es decir, CICCRA. El promedio anual de consumo por habitante se ubica en 46,2 kilos, una baja interanual del 6,8. Titulares de los portales, primero La Nación, después Infobae, Clarín y Crónica.
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Aquí estaba Oasis. Es a Falling Down. 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Bruno Mars hace I Just Might.

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4: Y bueno, son unos chantas los tipos.

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14: 8:00 a.m.
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14: Este lunes 9, el presidente Javier Milei va a dar una charla en la Universidad Privada San Andrés. Asimismo, mañana martes 11:30 va a dar otra denominada Argentina 2026 Inserción Laboral Visión Macro Potencial Productivo en el Museo Malva. La justicia rechazó citar a declarar a Claudio Chiquitapia para que explique qué rol tuvo en la liberación de Nahuel Gallo. El juez Sebastián Ramos no hizo lugar a la medida solicitada por el fiscal Carlos Stornelli, quien pretendía citar como testigo a Claudio Tapia en la causa que investiga la liberación del gendarme. El gobierno boliviano de Rodrigo Paz despegó un operativo conjunto de policías y militares después de 11 días de bloqueos y protestas. Mientras tanto, Evo Morales, el expresidente del país, denuncia una persecución política y asegura que existe un plan para detenerlo. La temperatura en la ciudad de Buenos Aires es de 4 grados 8, 86 el porcentaje de la humedad, 1023 hectopascales de presión. El viento está calmo, la visibilidad es de 10 kilómetros y la máxima de 17 grados. ¡Qué lunes! Terry Swims, Kylie Minogue, Sarah Larson, Babasónicos y mucho más.
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0: Alive, Empire of the Sun, y nos vamos al tránsito.
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0: Corte en Corrientes y Burruchaga por un incendio en un comercio. El ramal Marinos del tren Belgrano Sur circula con demoras por problemas técnicos. Piedras de la A y tribunales de la D obviamente no están en funcionamiento. El resto de los trenes, subtes y el premetro funcionan con normalidad.
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0: Aquí estaba Holly Morse, Florida, haciendo Troublemaker. Portales deportivos, Olé y Teis Sports. A continuación, arrancamos con Olé. La bajada del torneo Apertura en una tanda increíble. Belgrano eliminó a Argentinos y es finalista. El Pirata lo igualó en la última del tiempo regular y lo ganó en los penales. Va a ser el rival de River en la gran final del próximo domingo. Esto está firmado por Diego Paulich y está en la tapa de Olé. Torneo Apertura F1. Oiga. Problema en puerta. La final de la apertura va a coincidir con Colapinto en el Gran Premio de Fórmula 1 de Canadá. A ver, Colapinto arrancaría 17 horas el inicio de la F1, 15:30 el final del torneo de apertura. El domingo 24 de mayo va a contar con la final del torneo de apertura y la carrera del Gran Premio. El campeón del fútbol argentino se va a conocer mientras Franco corre en Montreal. ¿Qué van a hacer los fanáticos del fútbol y el automovilismo, eh? Complicación. Teis Sports, el palito de Artime, que calentó la final entre Belgrano y River. Los mandamos ya a la B y ascendimos ahora a hacer historia. El presidente del Pirata celebró la clasificación a la definición del torneo de apertura de Liga Profesional 2026 y recordó lo sucedido cuando se enfrentaron en 2011 en la promoción. Portales deportivos. Y me quedó una más, pará. Me quedo esta, el panorama de los lesionados de la selección argentina en la posición más comprometida. El entrenador Lionel Scaloni debe definir la lista antes del 30 de mayo y aún mantiene algunas dudas en la defensa por lesiones de diferentes futbolistas. Hasta el momento el único que ya está marginado es Juan Foyt, de los que todavía pelean por un lugar y atraviesan problemas musculares. El primero en la lista es Cuti Romero. Semanas después se sumaron Nahuel Molina, Gonzalo Montiel y por último Nicolás González. Ahora sí, Portales Deportivos. En Desayuno Berlín.
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0: Así se llama, ahí estaba Ed Sheeran.
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0: Bueno, este lunes a las 9 de la mañana el presidente Javier Milei va a dar una charla en la Universidad Privada de San Andrés. Asimismo, mañana martes 11:30 va a dar otra denominada Argentina 2026, inserción laboral, visión macro, potencial productivo, en el Museo Malba. A partir de hoy, rige un aumento en el boleto de colectivo y tren del AMBA. En el área metropolitana de Buenos Aires, el pasaje mínimo de colectivo sube a 714 pesos y el de tren a 310. River y Belgrano de Córdoba van a jugar la final del torneo Apertura el domingo 24 de mayo a las 15:30. Esto va a pasar en el estadio Mario Alberto Kempes. El millonario derrotó 1-0 a Rosario Central en las semis, mientras que por el otro lado de la llave, Belgrano de Córdoba superó por 4-3 a Argentinos Juniors en la definición por penales.
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0: Hay un corte en Corrientes y Gurruchaga por un incendio en un comercio. El ramal Marinos del tren Belgrano Sur circula con demoras por problemas técnicos. Piedra de la A y Tribunales de la D están sin funcionar. El resto de los trenes, subtes y premetro con normalidad.
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0: Mika Symbol Love Today, Mr. Know It All, según Terry Swims. Y como siempre te recordamos que también estamos, por ejemplo, en Alto Comedero Jujuy, es una de nuestras repetidoras, en el 106.5, una ventana al futuro, el barrio es ahí en San Salvador de Jujuy. 6 grados de temperatura, hay ahí probabilidad de precipitaciones 3 en el porcentaje, la humedad 92. Y el viento está soplando a 2 kilómetros por hora, ya sabes, 106.5, ahí también está Berlín.
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In Your Eyes. Ahí estaba Kylie Minogue y te presento la solución más efectiva para tu mascota. 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Dame Babasónicos. Y el colmo.

0: Había pasado Babasónicos con El Colmo y ahí está Sara Larsson. Un equipo de más de 60 estudiantes del Instituto Tecnológico de Buenos Aires diseñó el Aconcagua. Es un cohete supersónico con el que se van a presentar en la mayor competición universitaria de cohetería experimental del mundo. El proyecto busca alcanzar una altitud de 10 kilómetros y duplicar la velocidad del sonido. Un hito técnico sin precedentes para la ingeniería universitaria de Argentina. La delegación va a participar en el certamen entre el 15 y el 20 de junio, posicionando al país en la vanguardia de la industria aeroespacial académica a través de la innovación en materiales y simulación.
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9: 9:01.
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9: Esta semana se espera que el jefe de gabinete Manuel Adorni presente su declaración jurada completa. El juez Ariel Lijo y el fiscal federal Gerardo Policita, mientras tanto, van a poner el foco en recopilar toda la información patrimonial, bancaria y de criptoactivos antes de llamar al funcionario a declarar. El precio promedio de la carne vacuna se incrementó en un 65,3% entre marzo del 2025 y marzo del 2026, duplicando la inflación acumulada en ese periodo, según un informe de la Cámara de la Industria y el Comercio de Carnes. El promedio de consumo por habitante percibe una baja interanual del 6,8%. Keiko Fujimori y Roberto Sánchez van a ir a Balotage en Perú. El Jurado Nacional de Elecciones proclamó los resultados del 12 de abril después de un conteo de 33 días. La segunda vuelta va a ser el 7 de junio. La temperatura en la ciudad de Buenos Aires en este momento es de 4 grados 6. Sí, 86 el porcentaje de la humedad. El cielo está despejado. La presión 1023 hectopascales. El viento sopla del oeste a 4 kilómetros por hora. La visibilidad es de 10 kilómetros y la máxima de 17 grados.
10: Se viene la agenda, el mini noti de música, pero además, Olivia Dean, Mr. Lenny Kravitz, Lola Young, Harry Styles y mucho más.
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0: Stress It Out, esto es 21 Pilots y antes Good Luck Babes, un Chapel Roan. Y es lunes, así que tenemos que saber por dónde sí, por dónde no.
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0: 77.
1: Accidente en Lisandro de la Torre al 3800, esto es entre Sarasa y Castañares. Hay un choque en Nazca y Galicia, el incendio finalmente está controlado, la parrilla era estación Villa Crespo, en Avenida Corrientes al 5500 hay demoras en la zona. Se cayó un árbol en César Díaz y Bolivia, esto es el barrio de Villa General Mitre, hay un corte total. El ramal Marinos de Tren Belgrano Sur circula con demoras por problemas técnicos. Piedras de la A, tribunales de la D, funcionan, ya no están funcionando y el resto de los trenes subtes y premetro funcionan con normalidad.
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0: to Black, ahí estaba Amy Winehouse. Y lo que se viene, a ver, arranca la semana y siempre tiene que haber un momento de reflexión. Hoy va a haber una programación especial en el Día Internacional de los Museos. ¡Qué lindo esto! Con exposiciones, visitas guiadas, talleres, conciertos, propuestas educativas, muchísimo más. Está pensado para todas las edades en los museos de la ciudad con entrada gratuita. Dense una vuelta porque siempre el museo es como un baño de arte hermoso. Este miércoles 20 de mayo, Fito se presenta en la Arena de Buenos Aires con su tour Sale el Sol. Mon Laferte regresa a la Argentina con Femme Fatale y presenta el último disco el jueves 21 en el Arena, y el viernes 22 Camionero toca en el Teatro de Flores, y Peces Raros, qué linda fecha, se presenta en Rosario también el viernes, y Las Mujeres se presenta en Cava para adelantar el próximo disco Las Luces. Agendita chiquita para que tengas ahí, sí, anda anotando y la haces.
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0: Manuel Adorni presente su declaración jurada completa. El juez Ariel Lijo y el fiscal federal Gerardo Policita, mientras tanto, van a poner foco en recopilar toda la información patrimonial, bancaria y de criptoactivos antes de llamar al funcionario a declarar. La justicia rechazó citar a declarar a Claudio Chiqui Tapia para que explique qué rol tuvo en la liberación de Nahuel Gallo. El juez Sebastián Ramos no hizo lugar a la medida solicitada por el fiscal Carlos Stornelli, que pretendía citar como testigo a Claudio Tapia en la causa que investiga la liberación del gendarme. Keiko Fujimori y Roberto Sánchez van a ir a Balotaje en Perú. El Jurado Nacional de Elecciones proclamó los resultados del 12 de abril. Después de un conteo de 33 días, la segunda vuelta va a ser el 7 de junio.
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0: Hay un accidente en Lisandro de la Torre, el 3800, entre Sarasa y Castañares. Hay un choque en Nazca y Galicia. Incendio controlado en la parrilla Estación Villa Crespo, Avenida Corrientes, al 5500. Hay demoras en la zona. Se cayó un árbol. Esto fue en César Díaz y Bolivia, en el barrio de Villa General Mitre. Hay corte total. El ramal Marinos del tren Belgrano Sur circula con demoras por problemas técnicos. Las estaciones de subte que siguen cerradas son Piedras de la A, Tribunales de la D y el resto de los trenes subtes y premetro funcionan con normalidad.
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haciendo Messi y Lenny Kravitz con I Belong to You, y es momento del mini noti de música. Bueno, Paul McCartney cerró Saturday Night Live y lo hizo regresando al programa para reinterpretar.

Presentar el primer sencillo de su próximo álbum, The Boys of a Young John Lane. Arrancó con Days We Left Behind y siguió con el clásico de Wings, Born on the Run, con Chad Smith de los Red Hot Chili Peppers en la batería. Fue rara esa presentación, sobre todo porque él estaba obviamente seguro como siempre, pero en derredor, sobre todo, esa batería era rara. En ambas ocasiones, más tarde, durante los saludos de despedida, McCartney volvió con la banda y reunió a los músicos para un último bis. Hizo Coming Up, el tema que abre el álbum McCartney 2 del año 1980. La verdad es que siempre es un placer verlo una y otra vez a este héroe de la cultura que brilla todas las veces que pasa por donde pasa, ¿no? Lo comentamos el viernes cuando se presentaron el nuevo tema de la banda. Estoy hablando ahora de los Strokes, porque Nick Valencia abandona momentáneamente a los Strokes. Los Strokes, que van a venir a la Argentina, no lo van a tener en las filas. La banda comunicó la noticia a través de su cuenta de Insta, donde informó que el guitarrista va a tomar un descanso temporal del tour y su lugar va a ser ocupado por Steve Shields. Es un músico cercano al grupo desde sus primeros años en la escena neoyorquina, siempre recordemos que vienen de ahí, y ocurre en el marco del lanzamiento de Reality Awaits, que sale el 26 de junio, donde, claro, vienen a la Argentina y se presentan en la edición 2026 del Primavera Sounds de Buenos Aires. Mini Noti de música.

Ahí estaba Harry Styles haciendo Aperture, Jessie J con Domino, y ahora todo lo que pasa en Inglaterra también lo vivís en Berlín 107.7 todos los domingos a partir de las 10 de la mañana. 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No se llama amor. 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
1: Qué aclaración, ¿eh? Bueno, nos vamos hasta mañana. Estuvo Jackie Fleitas en la operación tenida y puesta en el aire. Se encargó de la producción de One and All de Luli de Vicenzi. Coordinó Alberto Bacigalupo. Musicalizó el Kiru. Se quedan con Dami Fernández. Y nosotros nos encontramos mañana a 7 de la mañana en punto en otro Desayuno en Berlín. Chau. ¿Alguien está recibiendo lo mejor de vos?
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0: Kelani trae de vuelta el rhythm and blues de comienzos del siglo con su nueva canción, Shoulda Never. Y para transportarnos al género que explotó a comienzos de los años 2000, la cantante consiguió que el legendario Usher colaborara en el tema. Dos generaciones unidas por un solo tema. Dos generaciones unidas por una sola canción.

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5: 10 de la mañana, 2 minutos.
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5: El presidente Javier Milei da una charla en la Universidad Privada de San Andrés. Asimismo, mañana martes 11:30 dará otra denominada Argentina 2026, inserción laboral, visión macro y potencial productivo en el Museo Malba. A partir de hoy rige un aumento en el boleto de colectivo y el tren en el AMBA. En el área metropolitana de Buenos Aires, el pasaje mínimo de colectivo sube a 714 pesos y el de tren 310 pesos. El gobierno boliviano de Rodrigo Paz desplegó un operativo conjunto de policías y militares tras 11 días de bloqueos y protestas. Mientras tanto, Evo Morales, el expresidente del país, denuncia una persecución política y asegura que existe un plan para detenerlo. 10 de la mañana, 3 minutos, 8 grados, 1 tenemos de temperatura.
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5: Hola, mi amor. Buen día. ¿Cómo estamos con este frío, con este lunes, con este mayo que está? No sé si viene pasando rápido, si viene pasando lento. Lo cierto es que le quedan 2 semanas todavía a mayo. Parece que se termina, pero no se termina. Te dice, ¿sabes qué no? ¿Sabes que me quedo 2 semanas más todavía? Bienvenidos a esta nueva hora. Y en esta hora se viene la Taylor, se viene Sombr, se viene Robbie Williams, se viene Charlie Puth, se viene Sabrina Carpenter y se vienen muchos más en esta nueva hora que empezamos en la mañana de ¿dónde, locutor?
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5: Ahí va. Bienvenidos. Buen día. Miley Cyrus, Easy Lover. Así arrancamos este lunes.

0: Suena Pink. Raise Your Glass. 10 y 10 de la mañana, 8 grados, 1 tenemos de temperatura. Hay que ver qué pasa en la calle. Además de que hace un frío, salimos, dale.
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0: Bueno, algunos choques y accidentes. Choque en Monserrat, en Chacabuco y Belgrano. Accidente en José Mármol e Independencia, en el barrio de Almagro. Atención con esto, nos movemos unas cuadras y nos vamos a

0: Flores, reducción en Santander y Pergamino. Por otro lado, el ramal Marinos del tren Belgrano Sur circula con demoras por problemas técnicos y hay estaciones de subte que están cerradas por obras, las de siempre, Piedras de la línea A y Tribunales de la línea D. El resto de trenes subte y el premetro con normalidad.
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Ah, bueno. Saca ese falsete, Olivia Rodrigo. Driver License, lo que suena. 10:21 de la mañana, 8 grados, 1 tenemos de temperatura en este 18 de mayo, que es el día de la escarapela, viejo. Uno de los símbolos patrios más importantes de nuestro país. Pensé que había terminado la canción, pero todavía seguía. Así que te vamos a preguntar, ¿qué es lo más argentino que tenés? Al 1130-04-177, ¿qué es lo más argentino que tenés? El asado, el mate, sos de esos que están todo el tiempo con el termo bajo el brazo. 1130-04-177, el fulbo, de repente, al entrar a la selección. 1130-04-177. Mirá qué lindo esto. La música, de repente, puede ser, ¿por qué no? Digas, no, me soy fan de Charly García, soy fan de artistas nacionales. Bueno, vale, obvio que vale. Sobre todo cuando suena uno en este momento. Es Dante Spinetta, Lado Oscuro del Corazón. En esta mañana fría de lunes, en esta mañana en Berlín 107.7.

Sombr haciendo Homebreaker. 10:33 de la mañana, 12 grados, 4 tenemos de temperatura. La máxima para hoy 17 grados, ¿eh? ¡Ey! Bastante agradable, un solcito que va a estar presente durante todo el día. Mañana mínima de 5, máxima de 19, mucha amplitud térmica, ¿eh? Entre la mañana y la tarde, mínima de 5, máxima de 19, también sol pleno. Esta semana, semana de sol, ¿eh? Todos los días. Miércoles mínima de 7, máxima de 16, y por ahora aparentemente lluvias, absolutamente nada. Robbie Williams, All My Life.

¿cómo estamos? Los que se van sumando, bienvenidos, bienvenidos sean en esta mañana fría que tenemos. Están saliendo mucho perrito abrigado a la calle, mucho perrito con cosita, ¿viste? Con chalequito. Y por supuesto que a tu mascota la cuidás. 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Mirá qué lindo esto. Qué bello. No, para ir caminando por el prado. Charlie Puth, Michael McDonald, el amor es un elixir.

0: Cristina Aguilera, Lady Marmalade, lo que suena. Y eso. Hoy es el día de la escarapela, che. Queremos saber qué es lo más argentino que tenés. Al 1130-04-1077. ¿Qué es lo que decís? No, esto. Yo, argentino. Se nota mucho, mucho, mucho cuando no estás en Argentina, justamente. Cuando estás en otro lugar. Que de repente decís, oh, pero qué argentinos que somos, ¿eh? Se nota mucho. 1130-04-1077. Te escuchamos y te leemos, dale.
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Carpenter, Mancha y lo que suena. 10:54 de la mañana, 12 grados 4 tenemos de temperatura. Y esta canción la podés escuchar en la aplicación de Berlín 107.7, por supuesto. Bajate la nueva aplicación y llévanos a donde sea que vayas. Porque no solo podés escuchar lo que está sonando, sino también podés escuchar lo que sonó hace un ratito. Haces, vas para atrás y escuchás lo que sonó anteriormente. Bajate la nueva aplicación y llévanos a todos lados. Ahora que suena, por ejemplo, ver los que tienen la aplicación. Ah, te lo tengo que decir yo, ¿no? Ok. Katy Perry, Lifetimes.

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2: En Córdoba se formó una banda que hace rock pop psicodélico con tintes progresivos. 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Varios discos en su historia, abrieron el Lollapalooza Argentina 2019, tocaron en Cosquín Rock y en el Music Wings y coparon el histórico Teatro Real de Córdoba. 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

0: Tus amigos de la CIA.
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9: 11 de la mañana, 2 minutos.
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9: Esta semana se espera que el jefe de gabinete, Manuel Adorni, presente su declaración jurada completa. El juez Ariel Lijo y el fiscal federal Gerardo Pollicica, mientras tanto, pondrán el foco en recopilar toda la información patrimonial, bancaria y de criptoactivos antes de llamar al funcionario a declarar. El precio promedio de la carne vacuna se incrementó un 65,3% entre marzo y de 2025 y marzo 2025, 2026, duplicando la inflación acumulada de ese periodo. Según un informe de la Cámara de la Industria y el Comercio de Carnes, el promedio de consumo por habitante percibe una baja interanual del 6,8%. Fue toda mía. Keiko Fujimori y Roberto Sánchez irán a balotaje en Perú. El Jurado Nacional de Elecciones proclamó los resultados del 12 de abril tras un conteo de 33 días. La segunda vuelta será el 7 de junio. 11 de la mañana, 3 minutos, 12 grados 4 tenemos de temperatura. Y en esta hora se viene Bruno Mars, se viene Ella Langley, se viene Britney Spears, se viene Imagine Dragons, se viene Benson Boone y se vienen muchos más en esta nueva hora que empezamos. En la mañana de dónde. Qué solazo hermoso que hay, ¿eh?
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9: Oh, qué cosa de loco. Decí su nombre, por favor. Te lo va a repetir toda la canción. Say My Name, bienvenidos.

0: Justin Bieber hacía Yukon y salimos a la calle, dale.
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0: La terminó así nomás, ¿eh? Dijo, ¿cómo la terminamos? No me importa, terminala como quieras. Incidente en Santa Fe y Humboldt, corte allí en la zona, choque en Montserrat, en Chacabuco y Belgrano. El ramal Marinos del tren Belgrano Sur circula con demoras por problemas técnicos y hay estaciones que están cerradas por obras. Piedras de la línea A y tribunales de la línea D de subtes. El resto de trenes subtes y el premetro con normalidad.
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Erasure. 11:20 de la mañana, 12 grados 4 tenemos de temperatura. Abrazo a la gente de Tucumán, Berlín 97.5, abrazo a los que se van sumando por ahí. Los de Twitch, ¿qué onda? Estamos charlando de esas cositas bien, bien argentas. Eso que decís, en esto soy muy argento. 11:30-04-1077, 11:30-04-1077, te escuchamos y te leemos, dale. Te sentás en la mesa y la mesa está con la patita ahí que se mueve. Muy argento, muy Pepe Argento, pero bueno, muy argento. Es Ella Langley, esto que suena. Shows in Texas, en Berlín 107.

viejo es soloso. Doja Cat, Jello Style, lo que suena. 11:32 de la mañana, 12 grados 4 tenemos de temperatura. En el día de la escarapela, que es lo más argento que tenés al 11:30-04-1077. ¿Acaso será? Acá están hablando de mates lavados, por ejemplo, en Twitch. ¿Acaso será que preparás un buen mate? ¿Acaso será eso? Nunca entendí muy bien lo de no me maten, ¿eh? No, justo para mí esta pregunta no está tan acertada. Pero nunca entendí también lo del temita de preparar unos buenos mates. ¿Cuál es la ciencia, chicos, atrás del mate? Alguno que diga, mirá, la posta es esta. 11:30-04-1077. Es Alex Warren con su tecladito Fever Dream, lo que suena.

0: Britney, Britney Spears, Oops, I Did Again. Escucha esto. Bueno, un equipo de más de 60 estudiantes del Instituto Tecnológico de Buenos Aires diseñó el Aconcagua, un cohete supersónico con el que se van a presentar en la mayor competición universitaria de cohetería experimental del mundo. El proyecto busca alcanzar una altitud de 10 kilómetros y duplicar la velocidad del sonido, un hito técnico sin precedentes para la ingeniería universitaria de Argentina. La delegación va a participar en el certamen entre el 15 y el 20 de junio, posicionando al país en la vanguardia de la industria aeroespacial académica a través de la innovación en materiales y simulación. Entonces, 10 kilómetros de altura y duplicar la velocidad del sonido. Tranquilos, muchachos.
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0: Señor Eléctrico Azul. Mr. Electric Blue dice Benson Boom. Hay mensajes al 1130-04-1077. A ver si se ofendió algún fan del mate. Hola.
1: Buenas, buenas. Bueno, yo soy hija de un criollo, sí, y de una hija de bajados del barco, italianos.
0: Ok.
1: Y adopté el mate ya bastante grande, como a los 20, hace ya 15 años, y es parte de mí. Preparar unos buenos mates, sí, es esos mates que te reconfortan el alma. Es preparar una conexión entre dos personas que van a compartir.
0: Ah, no, pero con todo, con todo. Pará, ¿y cómo se prepara un buen mate? 1130-04-1077, viste que ahora están, ahora los pibes, con todo esto de la escaloneta, etcétera, los pibitos de 13, 14, están como muy fans del tema llevar el termo a todos lados, llevar el mate a todos lados, ¿no? Como, claro, lo ven a los pibes de la selección, que son como los nuevos superhéroes para ellos, y están medio en esa. Y están todos con el temite de preparar un buen mate. ¿Cómo se prepara un buen mate? 1130-04-1077. A ver... Ranquemos argentinidad. Hasta la una estamos acá, dale.

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11: 12:00 p.m.
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11: El presidente Javier Milei dio una charla sobre economía en la Universidad Privada de San Andrés. Asimismo, mañana martes, 11:30, dará otra denominada Argentina 2026, inserción laboral, visión macro y potencial productivo en el Museo Malba. La justicia rechazó citar a declarar a Claudio Chiquitapia para que explique qué rol tuvo en la liberación de Nahuel Gallo. El juez Sebastián Ramos no hizo lugar a la medida solicitada por el fiscal Carlos Stornelli, quien pretendía citar como testigo a Claudio Tapia en la causa que investiga la liberación del gendarme. River y Belgrano de Córdoba jugarán la final del torneo Apertura el domingo 24 de mayo a las 15:30 en el estadio Mario Alberto Kempes. El millonario derrotó 1-0 a Rosario Central en las semis, mientras que por otro lado de la llave, Belgrano de Córdoba superó por 4-3 a Argentinos Juniors en la

0: definición por penales. 12 del mediodía, 1 minuto, 12 grados 4 tenemos de temperatura. Y en esta hora se viene Toechi, se viene Móvil, se viene Olivia Dean, se viene Sara Larson, se viene Santiago Motorizado y se vienen muchos más en esta nueva hora que empezamos. ¿A dónde, locutor? A ver.
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0: Mirá. La versión remix. La que salió hace muy poquito. La que están todos diciendo, che, este tema está bueno, ¿eh? Está lindo este tema. El original estaba buenísimo. El remix está mucho mejor. Así abrimos esta hora. Son los Tame Impala junto a Janie. No es la de Forrest Gump, es otro. Haciendo Drácula. Bienvenidos a esta hora.

0: Suena Riri, es Rihanna y Jay-Z haciendo Umbrella. 12 del mediodía, 9 minutos, 12 grados, 4 tenemos de temperatura. Hay que ver qué está pasando en la calle, dale, salimos.
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0: Bueno, incidente en Santa Fe y Humboldt, corte allí en la zona, choque en Montserrat, en Chacabuco y Belgrano. Por otro lado, en cuanto a los servicios, el ramal Marinos del tren Belgrano Sur circula con demoras por problemas técnicos y hay estaciones de subte que están cerradas por obras. Piedras de la línea A y Tribunales de la línea D. El resto de trenes subte y el premetro con normalidad.
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Miranda, Santiago Motorizado, extraño lo que suena. 12 y 20 del mediodía, 14 grados 5 tenemos de temperatura. Qué lindo con este solcito estar en Mar del Plata, ¿no? Una escapadita el fin de semana a Mar del Plata, por supuesto, es el destino ideal. Te imaginas todo lo que puedes hacer, tiene todas las cosas que te gustan. Puedes practicar surf, hacer startup paddle, volar en parapente, salir de compras, de todo puedes hacer. Realmente Mar del Plata es la ciudad que siempre te espera, es todo lo que sí. Esto que suena es Ellie Goulding haciendo Burn en el mediodía de la mañana. Ah, qué raro, ¿no? De Berlín 107.7.

0: Calvin Harris, Jay-Z. 12:30 del mediodía, 16 grados 1 tenemos de temperatura, 10:30, se iba recontra atrás, che. Bueno, en el día de la escarapela queremos saber qué es lo más argentino que tenés, al 11:30-04-1077, lo más argento que tenés. Estábamos hablando hace un rato del tema del mate, el tema del mate que sabíamos que iba a traer cola, sabíamos que iba a dar cosas para charlar, el tema de qué tan bien preparás un mate, qué tiene que tener un mate para estar correcto, cómo tenés que hacer para que no se lave el mate y demás charlas que tenemos solamente los argentinos. 11:30-04-1077.
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The Way You Are, lo que suena. 12:38 del mediodía, 16 grados 1 tenemos la temperatura. Y ahora los fines de semana tenemos programación para ofrecerte, por supuesto, de 10 a 1, Dami Fernández, ¿quién será? Te lleva a dar un recorrido por lo mejor de la música, ¿eh? Los hits globales, lo que está sonando en todo el mundo, lo escuchás en Berlín 107.7 en un solo lugar, por supuesto. Así que el sábado de 10 a 1 te espero. Mirá qué lindo esto. Es Olivia Dean, So Easy.

Solar. No, Solar Sumidor, Ariana Grande, Into You, lo que suena. Es que, ¿sabes qué pasó? Te voy a contar un secreto. Te voy a contar un secretito. Antes de presentar esta canción, de Ariana Grande haciendo Into You por las dudas, estábamos charlando del efecto Sara Larson, de esta muchacha que viene haciendo colaboraciones con uno, con otro, con uno, con otro, con uno, con otro. Y que ahora, en este caso, viene con otra colaboración. Justamente, ahora sí, Sara Larson, junto a Pink Partners, haciendo Midnight Sun, parte de su gira de colaboraciones que está metiendo.

0: Star Sailor, por To The Floor. 5 minutos para la 1 de la tarde, 16 grados 1 tenemos de temperatura y nosotros nos vamos.
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0: Y te quedás con Jovita Campobasi, por supuesto, te quedás con la tarde de Berlín 107.7. Estuvo Jackie Fleitas, ya quisieras, en la presión técnica estuvo Luli La Ardilla de Vincenzi en la producción. Mi nombre es Dami Fernández y será hasta mañana a las 10 de la mañana. Que tengas un hermoso, hermoso, hermoso lunes. Chau, hasta mañana.
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Maroon 5 lanzó Heroin, una canción que forma parte del disco Love Is Like, con el que la banda estadounidense está recorriendo el mundo. La letra hace referencia al duelo de un hombre por la ausencia de una mujer que podría ser la heroína, capaz de salvarlo del vacío y la soledad.

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2: 1:02.
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2: El PRO redobló las críticas contra el gobierno tras las declaraciones del presidente de la Cámara de Diputados. Martín Menem había afirmado que si Mauricio Macri fuera candidato a las elecciones de 2027, le haría un favor al kirchnerismo. Cristian Ritondo respondió: cuando ellos estaban callados, nosotros estábamos combatiendo el kirchnerismo. Rige el aumento de tarifas de colectivos y trenes en el AMBA. El primer tramo implica una alza del 2% para los colectivos y el 11% para los servicios ferroviarios. Habrá nuevos incrementos en los próximos meses. Keiko Fujimori y Roberto Sánchez irán al balotaje en Perú. El Jurado Nacional de Elecciones proclamó los resultados del 12 de abril tras un conteo de 33 días. La segunda vuelta será el 7 de junio. 1:03, sensación térmica 16 grados.
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2: Impecable, lo leí. Para la rotura, impecable. ¿Qué rotura? Hola, mis amores. Buen lunes para todos. ¿Cómo les va? ¿También? ¿Tuvieron un lindo fin de semana como yo? Que me la pasé festejando, comiendo, festejando, comiendo, festejando. Así todo el fin de semana. Muy bonito, amigos. Y viene entera. Enterísima. Cállate, Jackie. No hagas ningún comentario. Ningún Hola, comentario. Toby. Jackie Flitas, mi amor. En la operación, qué bien le hemos pasado. No, Male Noel, que sí. ¿Cómo estás, Malenka? ¿Todo bien? ¿Bonita? ¿Dónde está Alberto Bacigalupo? Tirame un beso. Te quiero, Alberto, la coordinación del aire. Mi nombre es Joey Campobasi. Hoy es lunes, está lindo, fresco. Vamos a escuchar algunos temas, muchas cositas para contar. Ya lo saben, hasta las 4 estoy en vivo. Mi nombre es Joey Campobasi y les doy la bienvenida a la tarde de Berlín. Bueno, primera hora, ¿eh? Sí, vamos a escuchar a Charlie Puth, a Taylor Swift, a Harry Styles también. Y por qué no, a Sabrina Carpenter. Hasta las 4.
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0: todos hablando muy bien de Charlie Puth, y su Whatever's Clever Tour 2026. Claro, está de gira el muchacho. Anoche tuvo una fecha en Chicago completamente sold out, y se acerca a su Madison Square Garden, que va a ser el 29 de mayo. Y así se iba haciendo changes.
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0: Actualízate. El tren San Martín limitado entre Caseros y Pilar. Las estaciones cerradas, Piedras de la A, Tribunales de la D. Lo bueno es que los trenes funcionan bien. Los subtes, fantástico. Y el premetro, es una bala. Ponele. 1:12, subió la temperatura para bien.

0: El solcito lindo, es para estar en la vereda del sol. Mucha gente en la vereda del sol, me di cuenta, viniendo para acá. Ahí, gente sentadita, tomando un cafecito, pucheando también. Está para puchear en la vereda del sol. Sensación térmica, 17 grados.
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chicas de Cat Side haciendo Gabrielita. Y ellas anunciaron cómo están de gira todos, ¿eh? Otra girona, la Jirafita, por 27 ciudades de Europa y Norteamérica entre septiembre y noviembre para presentar su nuevo EP llamado Wild, tras agotar todas las fechas de su tour anterior. La verdad que las chicas vienen teniendo un año, no paran, ¿eh? Muy bien por las chicas. Bueno, amiguitos, pasaron 22 minutitos de la una. Tenemos una temperatura linda, 17 grados en este lunes 18 de mayo. ¿Ustedes nos pueden ver? Por supuesto, en Twitch, berlin1077.com y donde quieran. Estamos en Twitch, estamos en todos lados. ¿Estamos en todos lados? Estamos en todos lados. Esto es Kin haciendo Somewhere Only We Know.

Ella es Taylor Swift. Según fuentes cercanas a chequear, parece que Taylor Swift estaría invitando personalmente por teléfono a cada invitado de su fiesta de casamiento. Así no se filtra nada. Ya levanta el tubo de línea, ¿entendés? Con el cable, con el rulito, y te invita a su casamiento. Hola, soy Taylor Swift. Te invito a mi casamiento. ¿Quién habrá filtrado esto? ¿Cómo sabemos si esto es cierto o no? Bueno, amigos, la gente se sigue casando, la gente sigue de gira. Así es, así se viene este 2026. Él es, oh, este sí, George Michael, haciendo

0: Harry Styles arrancó en Ámsterdam su gira mundial Together Together Tour con 67 fechas previstas hasta ahora. Y ahí se la vio a Zoe Kravitz haciendo el aguante, aplaudiéndolo. ¿Su futura esposa? Quizás. Y ahora tendencias de música. Pará, antes de hablar de las tendencias de música, porque voy a hablar de Paul McCartney. Ayer soñé con Paul McCartney. No tenía ni idea que era tendencia hoy. Soñé que se moría. Dicen que le extendía la vida. Igual te digo, Paul es bastante eterno, te digo, medio como Jagger. Bueno, Paul McCartney sorprendió la promo del cierre de temporada de Saturday Night Live junto a Will Ferrell, donde cantó el remix de Despacito. Cosa rara, rara, rara. Además de su participación en el programa, ¿qué activo está? ¿Qué tipo activo Paul McCartney? ¿Qué? Mirá que es grande, ¿eh? Tipo grande, pero está plantadísimo. Es un ex Beatle. O sea, no es joda, es un Beatle y sigue vivo. Bueno, además de ser un capo y estar activo, saca nuevo disco, The Boys of Danger Lane, que acá me estaba hablando mal y me estaba contando que esa es la calle de su infancia, donde él veía aves pasar y ahí se inspiraba. Obviamente de los inicios de los Beatles, habla sobre su infancia. Tiene 83 años el tipo, ¿me entiendes? Es un tipo grande, sigue sacando discos y hasta muestra también su lado cómico. Chiclin.
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Más bien Bastille haciendo Happier. Happier. Y nos vamos a Mar del Plata para mandarles un beso enorme a toda la gente que está allá en Mar del Plata, que son de Mar del Plata, que están yendo. Recuerden que dentro de poco se viene un fin de semana largo, ¿eh? El 20.

0: 5 de mayo, así que hagan planes, si se pueden tomar un par de días, se van para la costa argentina, se van para La Feliz, como le dice la gente, La Feliz. ¿Se duerme bien? ¿Se come bien? ¿Se descansa? ¿Se pasea? ¿Se ejercita? Todo tiene Mar del Plata. Vayan a la ciudad que siempre los espera, porque Mar del Plata es todo lo que sí.
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17: 2:02 p.m.
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17: Bueno, les cuento que el gobierno llegó a un acuerdo con la ciudad para cancelar la deuda por la coparticipación de 2025. El ministro de Economía, Luis Caputo, mantuvo una reunión con el jefe de gobierno porteño, Jorge Macri, que se comprometió a transferir bonos con un vencimiento de 7 meses. Bueno, Javier Milei dio una charla sobre economía en una universidad privada junto a Federico Sturzenegger. El presidente busca reactivar su agenda y recuperar la centralidad en el avance de la causa judicial contra su jefe de gabinete, Manuel Adorni, en medio de las tensiones internas. Bueno, River y Belgrano de Córdoba jugarán la final del torneo Apertura el domingo 24 de mayo a las 3:30 de la tarde en el estadio Mario Alberto Kempes.

0: Claro, el millonario derrotó 1-0 a Rosario Central en las semis, mientras que por otro lado de la llave, Belgrano de Córdoba superó por 4-3 a Argentinos Juniors en la definición por penales. 2:03, temperatura 17 grados. Hoy estoy para algo calentito con boloñesa, te digo. Un Justin Bieber, un Drake, un Tambiónica de la boloñesa, Benson Boom, Olivia Rodrigo. Muchos más bebitos. Algo calentito.
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0: Señor Justin Timberlake. Es la tarde de Berlín, yo me voy a la calle.
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0: Me encanta esta cortina, me pone de buen humor. ¿Por qué? La piba es re positiva, se ponía de buen humor con la cortina del tránsito. Bárbaro. Estamos muy bien. El tren Roca Servicios es Ezeiza Corn. Corn.
3: Yeah.
0: Bosques, tiene demoras y cancelaciones por problemas operativos. Yo también tengo problemas. Las estaciones que siguen cerradas son Piedras de la A y Tribunales de la D. El resto de los trenes, subtes y premetro andan muy bien, amigos. Y si hay algún desperfecto, algún accidente, algún vuelco, algún choque, alguna chique de calzada, lo que sea, y tienen ganas de contarlo para hacer algo comunitario, colaborativo, y tienen ganas de salir al aire, pues nos mandan un audio al 1130-04-1077.
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0: es Carly Rae Jepsen, que fue anunciada como una de las headliners del festival All Things Go New York City 2026, junto a Lola Young, junto a Sarah Larson y junto a Brandi Carlile, en un lineup totalmente femenino. Oh, so good.
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0: Estuve escuchando el nuevo disco de Drake, Tranqui. Lindo disco. Y pueden escuchar los tres nuevos que lanzó Drake por sorpresa el viernes pasado. Ayer me dediqué un rato largo a escucharlo. Me gustó. Interesante. Después voy a tirar alguna datita sobre el disco interesante. Ahora, momento del pop-up. Bueno, al fin una noticia de la selección argentina, porque se viene el mundial, no ni me enteré. Solo sé que River tiene que ganar. Después, Google va a convertir a la selección argentina en la cara visible de Gemini durante el Mundial 2026, usando obviamente la inteligencia artificial para analizar jugadas, estadísticas y rendimiento tanto para jugadores como para hinchas. Además de aparecer en la ropa de entrenamiento de la selección, Gemini también va a ofrecer contenido generado por inteligencia artificial para fans. Esto es lo que Google define como el primer mundial con inteligencia artificial.
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antes, de la mano de Destiny's Childs. 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

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Llega Rick Astley a la tarde de Berlín haciendo Waiting on You.

0: 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Bueno, este tema quedó fuera del Top 40 de Berlín el fin de semana pasado. El sábado que viene, entre las, obviamente, 7 y 10 de la noche, pueden escucharme, sí, a mí, en el Berlín Top 40 y enterarse de artistas que entran, que salen, que se mantienen. Todo cambia, ¿eh? Así que me escuchan a mí los sábados de 7 a 10.
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0: ¿Cómo dormís cuando me mentís? ¿Cómo haces para dormir cuando me mentís? La pasta y chau. How do you sleep? Se pregunta Sam Smith. Y yo me voy directamente a mandarles un beso gigante a todas las personas que nos escuchan en Villa La Angostura, que están ahí en el 106.5. Un beso enorme a todo Villa La Angostura. Recuerden, si andan por ahí o van a ir por allá, nos pueden escuchar a través de Berlín 106.5.
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Es Olivia Rodrigo con toda su adolescencia encima, toda, haciendo Good For You en la tarde de Berlín. Este es un clásico, este es un tema que no falla, que siempre viene bien, que para un día como hoy, comiendo algo calentito. Es un tema para abrazar a tu perro este, ¿no? Así, para dar un abracito, un perrito. Six Sense, Non-Richer haciendo Kiss Me.

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10: 3 de la tarde, 2 minutos.
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10: La justicia autorizó a Chiqui Tapia a viajar al Mundial y debe depositar 30 millones de pesos como garantía. El juez Diego Amarante habilitó al presidente de la Asociación del Fútbol Argentino a asistir a la final de la Champions League y también a las actividades oficiales de la FIFA en Estados Unidos, México y Canadá. El gobierno llegó a un acuerdo con la ciudad para cancelar la deuda por la coparticipación de 2025. El ministro de Economía, Luis Caputo, mantuvo una reunión con el jefe de gobierno porteño, Jorge Macri, y se comprometió a transferir bonos con un vencimiento de

0: rige el aumento de tarifas de colectivos y trenes en el AMBA. El primer tramo implica un alza del 2% para los colectivos y del 11% para los servicios ferroviarios. Habrá nuevos incrementos en los próximos meses. 3 de la tarde, 3 minutos, 17.3, la temperatura en Buenos Aires. Bueno, última hora ya. ¿Cómo puede ser? Están ahí del otro lado para escuchar a Dua Lipa, a Robbie Williams, a Justin Bieber, a Tame Impala y un mucho más aquí en el Target Rock Radio. Overweight. Yeah.
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0: Estaba re bailando. Arre. John Legend escribió esta canción para su esposa Chrissy Teigen, que es, la mujer es divina, preciosa, y contó que la primera vez que se la cantó, ella lloró. Dijo, es muy mal. No, mentira. De la emoción lloró. Queremos creer, ¿no?
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0: ¿Te imaginas estar en pareja con alguien que siente que canta bien, pero no? Entonces te dicen, por ejemplo, Male, te voy a dedicar un tema. Y vos decís, ay, pero Joe, si vos no cantás, pero yo te escribí una canción. Entonces es como, ¿qué cara pones, no? Como, no, Joe, seguí locutando, seguí haciendo vela, ¿no? Lo tuyo no es el canto. Puedo cantar muy bien si quiero. ¿Ah? Ya los voy a sorprender. Tránsito a la ciudad de Buenos Aires, amigos, para contarles que entre Roca, Servicios Ezeiza, Korn y Bosques tienen demoras y cancelaciones por problemas operativos. Puede pasar. Las estaciones que siguen cerradas son... No, porque yo tenía una ex que cantaba pésimo, pobre. Ella sentía que podía entonar, pero la realidad es que no le pegaba una nota. Y... Si yo puedo cantar, no puedes cantar. Hay cosas que puedes hacer todo. Hizo de todo. Las estaciones que siguen cerradas son Piedras de la Tribunales de la D y los restos de los trenes. Los restos de los trenes, que hubo un choque, ¿qué pasó? El resto de los trenes, subtes y premetro, funciona muy bien, muy arriba. Estamos tranquilos, ¿no? Estamos todo bien. 3 de la tarde, 12 minutos. Yo no estoy muy bien. Estoy óptimo, amigos. Estoy mejor que nunca. Cuidado, ¿eh? Soy un tren. Sensación térmica 17.3. ¡Bárbaro!
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0: Besito. Moonlit Floor de la mano de Lisa aquí en la tarde de Berlín. Antes lo dije y sin darme cuenta de lo que estaba diciendo. El otro tema que habíamos pasado, que hablaba de darse besitos con tu perro, y ahora, de la mano de Lisa, le vamos a dar lo mejor a nuestros perros. 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

0: Adiós a Justin Bieber haciendo Yukon. En la tarde de Berlín yo me voy a las noticias de música. Bueno, amigos, vamos a hablar de Spotify, que está dando mucho que hablar porque confirmó que volverá a su clásico logo después de las críticas al diseño retro y brillante que había lanzado por su 20 aniversario. Vieron que hicieron como una especie de bola de disco. A mucha gente no le gustó. Podrían haber hecho otra cosa. Podrían haber cambiado el logo directamente. Bueno, muy criticado la bola de disco. La empresa aclaró que el cambio era temporal y dijeron que, bueno, el rediseño es como un atuendo de fiesta, justamente por sus 20 años. Vamos a hablar de... Me quedé pensando en el logo. Me quedé... como que fue un ni. Lo criticaron mucho. Esa es la realidad. A todos nos apareció un nuevo logo y dijimos, ¿qué es esta porquería? Una bola de disco, tranqui. Tampoco tanto. Ariana Grande, que compartió un teaser de Hate That I Made You Love Me. Ese es el primer single de su próximo álbum Petal, que sale el 31 de julio. Y esta canción va a llegar el 29 de mayo y va a marcar el inicio de una nueva era musical antes de su primera gira, que no hace gira hace 6 años. Así que nuevo todo, ahí sacudiendo el cascarón Ariana Grande en las noticias de música.
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0: linda banda, Portugal de Man se va haciendo Feel It Still. Les cuento que el jueves 14 ellos pasaron por Argentina presentando su 10º álbum de estudio, Shish. Linda banda, Portugal de Man, La Tarde de Berlín.
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Williams se va haciendo Candy. Y este señor llamado Robbie Williams va a ser el encargado del show de entretiempo en el Saucer 8 2026, el 31 de mayo. Este Saucer 8 es el evento benéfico de fútbol que él mismo cofundó para recaudar fondos para UNICEF. Dolce & Takat, concisa, haciendo Kiss Me More.

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1: Rapidísimos de lunes, ¿eh? Impresionante. Lo rápido que se ha pasado. Qué espectacular, amigos. 52 minutos pasaron. Estuvo Jackie Fleitas en la operación. Mal en la producción. Chiche, dándonos mucho amor. Nuestra pequeña mascota preciosa que siempre viene. Ya está Santi Costa, listo y preparado. Con Santi Patrini en la producción. Mi nombre es Yugui Campobase. Ahí está Coco Burti. También estamos todos. Nos encontramos mañana a la una acá en Berlín 107.7. Chau, amigos. Los quiero mucho.
0: Chau. Quédate en Berlín 107.7. 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
2: Kim Petras estrenó Need for Speed, el cuarto adelanto de lo que será su próximo material discográfico, Detour. Con una base electrónica que recuerda al dance pop y sintetizadores intensos, la cantante alemana usó este sencillo para criticar el caos de la industria musical.

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11: 4 de la tarde.
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11: La justicia investiga los sueldos del hermano de Manuel Adorni en el Ministerio de Defensa por presunto enriquecimiento ilícito. Francisco Adorni tuvo 2 cargos en la cartera conducida por el general Carlos Prest. El fiscal Guillermo Marijuán ordenó tener sus antecedentes en la función pública. El dólar oficial no presentó variables y cerró el mercado a 1.420 pesos. Según los datos del Banco Nación, el blue cotiza al mismo precio. Real Madrid confirmó la lesión de Vinicius Junior a menos de un mes del comienzo del Mundial. El club español dijo que el delantero sufrió una dolencia en su pierna derecha, aunque de momento no sería nada grave. Tranqui. 4 de la tarde, 1 minuto, sensación térmica 17.8.
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11: ¡Ah, soy Santi Costa! No, mentira. Le estoy haciendo la aguanta. Hola, chicos. ¿Cómo están, babies? ¿Cómo es que dice Santi? Hola, baby. ¿Todo bien, babies? ¿Sí, no? Santi, le estoy haciendo la aguante a Santi. Me quedé un ratito más, que está un poquito atrás. Acá estoy yo, Joey, tu amiga fiel, la que nunca se va. Coquito Burtín, ¿cómo va? ¿Todo bien? ¿Tranqui? Mirá si nos quedamos haciendo todo el programa juntos. Nos la pasamos bomba. Santi Patiño, en la producción, con esa melena rubia, espectacular. Se cortó las puntas y le crece fuerte. Santi Patiño. Bueno, amigos, yo soy Joey Campobasi, pero le estoy haciendo la aguante a Santi, que en un ratito nada más ya llega con todos ustedes para hacer la vuelta, ¿eh? Así que vamos a contarles que van a escuchar para la hora 16. Bueno, para este coming se viene un Summer, ¿por qué no? Alex Warren, Lord y muchos artistas más. ¡Ya llega Costa!
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0: Madonna junto a Sabrina Carpenter haciendo Bring Your Love, lo que suena en Berlín, 107.7 a las 4 de la tarde y 9 minutos. Hola baby, ¿cómo estás? Buen lunes del otro lado, aquí Santi Costa con Coco Burtino en la puesta en el aire y Santi Patiño en la producción. Y nosotros que comenzamos a redondear juntos este lunes junto a Sabrina, junto a Madonna. Y nosotros que vamos a actualizar información del tránsito, así sabes por dónde te tenés que mover en esta vuelta a casa.
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0: Bueno, baby, algo de congestión en General Paz, desde Avenida San Martín hasta Perito Moreno, tránsito lento también en Lugones, desde Uda Hondo hasta el empalme con la General Paz inclusive. En cuanto a los servicios, Tren Roca Ramales 6, Alejandro Con, funciona con algunas demoras y cancelaciones por problemas operativos. El resto de servicios, pulgar arriba, funcionando con su cronograma habitual.
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0: Tarde linda en la ciudad de Buenos Aires con 17 grados 8 décimas y aquí Chappell Roan haciendo Pink Pony Club en la vuelta a casa en Berlín.

Berlín 107.7, suena The Pecho Mode haciendo Enjoy the Silence. Y como es lunes, nosotros tenemos buenas noticias para vos. 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Me está agarrando una sed peligrosa. Me está agarrando una sed de combatir el mundo. 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

0: ¿De qué película es esta versión especial? Es buenísima, es excelente. Me los imagino a todos aparte ahí cayendo. ¡Ay, qué maravilla! ¿De qué película se trata esta cortina? Que bueno, no es la original, ¿no? Pero ustedes sabrán entender. Nos gustan más un poco las versiones intervenidas para ponerle un poquito de sazón. 11-30-04-1077. ¿De qué película estamos hablando? Esto es una saga, ¿puede ser? Sí, es una saga. Tiene varias, sí. Y justamente los protagonistas de esa saga tienen sus películas. Mira, más pistas no te puedo dar. 11-30-04-1077. ¿De qué película se trata? Y te podés llevar entradas para el cine. Pásame esa botella cortada. Pásame la.
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0: Ion Cook haciendo Left and Right, 4 de la tarde, 34 minutos, momento de actualizar títulos que nos deja esta jornada de lunes en la vuelta a casa.
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0: La justicia autorizó a Claudio Chiquitapia a viajar al Mundial, pero va a tener que depositar 30 millones de pesos como garantía. El juez Diego Amarante dijo que el presidente de la AFA podría salir del país entre el 27 de mayo y el 21 de julio de este año con destino a Hungría, Estados Unidos, México y Canadá. Continúan los enfrentamientos entre manifestantes y la policía en La Paz, Bolivia. Miles de ciudadanos de la capital marchan en las afueras del Palacio de Gobierno para pedir por la renuncia del presidente Rodrigo Paz. La actividad metalúrgica volvió a caer en abril y acumula una baja de 6,2% en lo que va del año. Según la Asociación de Industriales Metalúrgicos, 6 de cada 10 fábricas están paradas y sin señales de recuperación a la vista. 4 de la tarde, 35 minutos en todo el país y en este momento en la ciudad de Buenos Aires y alrededores 17 grados y medio la temperatura, el cielo despejado, la humedad 41%.
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Clásico de Pink haciendo Get the Party Started. Cuando faltan 20 minutos para que lleguemos juntos a las 5 de la tarde. Estás escuchando Berlín 107.7 y ahora nos puedes escuchar en Jujuy a través del 106.5. Beso enorme a quienes nos escuchan allí en San Salvador. 14 grados 4 décimas allá por el norte. El cielo ligeramente nublado y 61% de la humedad para los jujeños. Beso grande, Jujuy. Aquí los Jonas Brothers. Yeah, yeah. No time to talk. En la vuelta a casa en Berlín.

0: 107.7, disfrutamos de Somber haciendo Back to Friends. Cuando faltan 10 minutos para que lleguemos juntos a las 5 de la tarde, en Berlín te presentamos la solución más efectiva para tu mascota. 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
0: Lily Allen, que será presente aquí en la ciudad de Buenos Aires para el Primavera Sound, ahora en Berlín haciendo London.

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2: Los Besos. Desde su formación en 2011, Los Besos se han consolidado como una de las propuestas más originales del pop argentino contemporáneo.
3: Liderados por la poeta y cantautora Paula Trama,
2: el proyecto comenzó como un trío acústico y evolucionó hacia una pequeña orquesta pop con influencias de jazz, bossa nova y synth pop.
4: Caminar por las calles de tu barrio infinitamente.
2: En 2023 lanzaron Nadie Duerma, su trabajo más ambicioso.
3: Inspirado en la ópera Turandot.
2: Incluye colaboraciones con Barbie Recanati y Santiago Motorizado. El álbum refleja su evolución hacia sonidos y producciones más complejas, sin perder su esencia pop.

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7: 5 de la tarde, un minuto en todo el país.
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7: La justicia confirmó que Manuel Adorni gastó $245,000 en la refacción de la casa de Indio Cuá. El contratista Matías Tabar presentó el viernes toda la documentación que respalda su declaración. Los montos fueron validados por el fiscal Gerardo Policita. Cuba advirtió que responderá a un eventual ataque de Estados Unidos y dijo que podría provocar un baño de sangre. El Departamento del Tesoro norteamericano anunció sanciones contra ministros, miembros de la cúpula militar y los servicios de inteligencia cubanos. El gobierno llegó a un acuerdo con la ciudad para cancelar la deuda por la coparticipación de 2025. El ministro de Economía, Luis Caputo, se reunió con el jefe de gobierno porteño, Jorge Macri. Se comprometió a transferir bonos con un vencimiento de 7 meses. 5 de la tarde, 2 minutos en todo el país y en este momento en la ciudad de Buenos Aires, 17 grados y medio la temperatura, el cielo despejado, la humedad 41%. Baby, ¿qué tal? ¿Cómo estás? Bienvenido, bienvenida. Si te sumás a partir de este momento, yo soy Santi Costa. Está Coco Burtín en la puesta en el aire y Santi Patiño en la producción. En esta hora nos vamos a encontrar con Miley Cyrus, King, Gorillaz y muchos artistas más.
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0: 5 de la tarde, 9 minutos, y en Berlín 107.7 disfrutamos de la voz de Sara Bareilles haciendo Love Song. Momento de actualizar información del tránsito en la vuelta a casa.
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0: ¿Qué pasa en la calle? Bueno, demoras en Ilia desde Avenida Sarmiento hasta el empalme con General Paz. Tenemos un poco de congestión también en la avenida que divide Capital de Provincia, en General Paz, desde Constituyentes hasta Perito Moreno. Algunas de las cosas que tenés que saber si te estás moviendo por la ciudad de Buenos Aires y alrededores, también Lugones, bastante cargada a la altura de River, y Cantilo, bastante cargada, te diría, desde, ¿qué es esto? Desde Avenida La Pampa hasta que termina, básicamente, que es donde comienza el tramo de General Paz. Por suerte, trenes, subtes y premetro en esta tarde funcionando con su cronograma habitual.
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0: En Berlín, 107.7, suena Sara Larson haciendo Lush Life a las 5 de la tarde, 17 minutos. Disfrutamos buenas canciones en esta vuelta a casa. En Canadá, una mujer convirtió una idea sencilla en un gesto que ya cambió la vida de miles de chicos, porque desde hace 14 años, junta bicicletas usadas, las repara y las entrega gratuitamente a niños de familias que no tienen recursos para comprar una. La protagonista es Krista Richard, creadora de una iniciativa solidaria que nació casi de casualidad. Su objetivo es que ningún chico se quede sin la posibilidad de tener su propia bicicleta. Además del impacto social, la iniciativa también promueve el reciclaje y el cuidado del ambiente al recuperar vehículos que estaban abandonados o destinados a ser descartados. Una historia que demuestra cómo un gesto simple puede generar un cambio enorme.
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la vuelta a casa en Berlín, 107.7, David Guetta junto a Kelly Rowland haciendo Well Love Takes Over, uno de los primeros hits del DJ francés, casi que ciudadano ilustre, porque viene casi todos los años, te diría, a nuestro país, hitmaker número uno, David Guetta. Ah, bueno, ¿cómo está esta tarde? Seguimos con Britney en la vuelta a casa en Berlín, 107.7, Toxic.

0: Hermoso lo nuevo de Gorillaz junto a Bizarrap, se llama Orange County y suena en la vuelta a casa en Berlín 107.7.
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0: Marcela Pagano denunció a Luis Petri por la compra de un avión en mal estado al doble de su valor. La diputada hizo la presentación formal ante la justicia y sumó a la denuncia penal a funcionarios del Ministerio de Defensa y militares. Estados Unidos anunció nuevas sanciones contra ministros y miembros de los servicios de inteligencia de Cuba, los encargados de Energía, Justicia, Comunicaciones y el presidente de la Asamblea Nacional forman parte de los multados de la Oficina de Control de Bienes Extranjeros. Paulo Díaz evoluciona después de su lesión y podría ser titular contra Bragantino. El defensor de River sufrió un desgarro en el recto anterior izquierdo. El millonario juega el miércoles por Copa Sudamericana. 5:31 PM y en este momento 15 grados en la ciudad de Buenos Aires. El cielo despejado, la humedad 47%.
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0: Para mañana martes, 5 grados la temperatura mínima, 19 la máxima. El cielo despejado durante toda la jornada, bastante amplitud térmica. 5 mínima, 19 máxima. Nosotros continuamos con buena música en Berlín 107.7 King haciendo Crystal Ball.

la vuelta acá a San Berlín, 107.7 Post Malone junto a Morgan Wallen haciendo I Had Some Help a las 5 de la tarde, 38 minutos. Momento en la vuelta a casa, como siempre, de adentrarnos en novedades en el mundo de la música. Parece que tenemos Kylie Minogue para rato. ¿Por qué decimos esto? Porque la australiana, dijo que sueña con seguir arriba de los escenarios hasta cuando tenga más de 80 años. La cantante, que hoy tiene 57 y que estuvo en nuestro país el año pasado, me acuerdo que Joey Campobassi había ido a verla y volvió absolutamente maravillada, aseguró que con todo su corazón espera poder continuar cantando y conectando con su público durante muchas décadas más. La artista contó que no suele hacer planes a largo plazo y que gran parte de su carrera se fue construyendo de manera intuitiva. Y según Kylie, todavía le resulta casi milagroso haber logrado mantenerse vigente después de casi 4 años.

0: 4 décadas en el mundo de la música. Y recordemos, hay algunos artistas que tienen más de 80. Podemos empezar por la tía Paul McCartney. Podemos seguir por Mick Jagger, Vincent Di Patiño. Podemos seguir por Eric Clapton, Dolly Parton, también estrella de la música country. Son varios los que tienen más de 80. Con lo cual, querida Kylie, estás lejos de pensar en el retiro, me parece. Cantante que atraviesa un gran presente y ya trabaja en nuevos proyectos. Además confirmó que evalúa una gira especial para el 2027 para celebrar los 40 años de trayectoria en el pop. Kylie, tenemos Kylie para rato.
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Berlín 107.7, Lola Young haciendo Messi a las 5 de la tarde, 51 minutos. Acordate que todos los sábados, desde las 7 de la tarde, te encontrás con Joey Campobassi. Ella recorriendo las 40 canciones más importantes de nuestra radio en el Berlín Top 40. Vamos a escuchar un tema que forma parte de nuestro ranking oficial. En el puesto número 19, Teddy Swims haciendo Mr. Know It All. Acuérdate, todos los sábados a las 7 de la tarde, Berlín Top 40 con Joey Campobassi recorriendo las canciones más importantes de Berlín 107.

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5: Las patentes otorgan a un laboratorio el derecho exclusivo de vender un medicamento. Es un reconocimiento justo al esfuerzo y la inversión en nuevos tratamientos. Pero en todo el mundo, también en Argentina, hay laboratorios internacionales que buscan extender ese privilegio más allá de la ley. Eso significa más monopolios, menos competencia y precios.

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6: 6 de la tarde, un minuto en todo el país.
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6: Javier Milei dio una charla sobre economía en una universidad privada junto a Federico Sturzenegger. El presidente busca reactivar su agenda y recuperar la centralidad ante el avance de la causa judicial contra su jefe de gabinete, Manuel Adorni. Donald Trump dijo que las negociaciones con Irán están encaminadas y que desistió de lanzar un nuevo ataque. Según el presidente norteamericano, este intercambio entre Washington y Teherán llevaría al fin del conflicto en Medio Oriente. Enviaron un equipo de especialistas del Malbrán a Ushuaia para detectar la presunta circulación del hantavirus. Se trata de un procedimiento de vigilancia ambiental y captura de roedores silvestres por el brote originado en el crucero. 6 de la tarde, 2 minutos en todo el país y en este momento 15 grados en la ciudad de Buenos Aires. El cielo despejado, la humedad 47%. Baby, ¿qué tal? ¿Cómo estás? Aquí Santi Costa con Coco Burtín en la puesta en el aire y Santi Patiño en producción. En esta hora nos vamos a encontrar con Bella Kay, con Sam Smith, Justin Timberlake y muchos artistas más.
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0: En la vuelta a casa en Berlín, 107.7 The Weeknd haciendo Cry For Me. 6 de la tarde, 9 minutos. Actualizamos información en las calles de la ciudad, así sabes por dónde te tenés que mover.
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0: Demoras en Moreno y Virrey Liniers. Esto es Almagro por un accidente con un camión y un peatón. Tenemos congestión en Avenida Córdoba y Pueyrredón por algunas obras. Reducción de carril izquierdo en Corrientes y Pasteur por un choque entre dos autos y corte total de Rivadavia y Bolaños. Esto es Barrio de Liniers por un choque entre un colectivo y una moto. Se ha normalizado la frecuencia del tren Roca después de demoras que tenía en este lunes, con lo cual podemos decir que trenes, subtes y premetro funcionan con su cronograma habitual.

0: Berlín 107.7, la voz de Chano Moreno Charpentier, haciendo claramente en Berlín 107.7 a las 6 de la tarde, 16 minutos, estás escuchando La Vuelta a Casa. ¿Te pasa que estás pensando cómo dejar bien prolijo el currículum y eso que obviamente va a determinar que te contraten? Bueno, escucha esto, porque un estudio dice que los sistemas de inteligencia artificial que usan muchas empresas para filtrar currículums tienden a favorecer los currículums redactados con inteligencia artificial sobre los escritos por personas. Esta investigación fue realizada por universidades de Maryland y se analizaron más de 2.000 currículums reales y detectaron que modelos como OpenAI o GPT-40 puntúan mejor los textos que se parecen a los que ellos mismos generan. En pruebas que simularon procesos de selección, los candidatos que presentaron CVs redactados con la misma IA que hacía la evaluación tuvieron entre un 23% y un 60% más de chances de avanzar a entrevistas. Entonces, ¿no alcanza con estar bien calificado y tener una buena carrera? Parece que todo tiene que pasar por la IA y el CV.
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0: la vuelta acá a San Berlín, 107.7, Justin Timberlake haciendo Rock Your Body. Dum, dum, dum. 6 de la tarde, 24 minutos, baby. 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
2: All right, baby. 6:32 PM. Momento de tomar contacto con nuestra querida amiga Agus Girón para repasar títulos de esta jornada. Buenas tardes, Agus. El primer título de este lunes es que tras la defensa de Milei a Expert, Fred Machado fue declarado culpable por lavado de activos y fraude.
3: Hola, Santi. Muy buenas tardes para vos también. Y sí, efectivamente, una audiencia muy corta, 16 minutos, duró nada más, en la que Fred Machado se declaró culpable hoy ante la justicia de los Estados Unidos de lavar activos provenientes del fraude con la venta de aeronaves y también de operar un esquema de estafa millonaria. Todo esto a cambio de que la fiscalía deje caer el cargo de narcotráfico. A esto hacía referencia ayer Javier Milei cuando publicó un extensísimo comunicado defendiendo a José Luis Espert. Dijo que Fred Machado había sido declarado inocente en el cargo de narcotráfico y que a José Luis Espert le arruinaron la vida simplemente por estar del lado de la verdad y de la libertad, que lo ensuciaron y que lo difamaron. Lo cierto y lo concreto, y esto hay que mencionarlo, es que Fred Machado termina quedando libre del cargo de narcotráfico, pero solamente porque accede a este acuerdo con la fiscalía en el cual le permiten dejar afuera esta acusación más grave, que es la de narcotráfico, a cambio de que sí, efectivamente, se declare culpable de estos otros dos cargos que tienen que ver con lavado de activos y fraude. Un acuerdo al cual termina accediendo Fred Machado básicamente porque estaba muy complicado. El mismo, de hecho, termina entregando algunas de las pruebas que permiten efectivamente declararlo culpable en estos dos cargos. Hoy el juez terminó aceptando finalmente entonces estos dos cargos. Y aquí, mientras tanto, en la Argentina, José Luis Espert, mientras tanto, seguirá siendo investigado. Continúan esas investigaciones que son justamente por lavado de activos. Así que hay que ver cómo continúa esta causa, porque ese cargo por el cual era investigado José Luis Espert, que es lavado de activos, es el mismo cargo por el cual hoy fue declarado culpable Fred Machado allí en los Estados Unidos, Santi.
2: Bien, Agus, vamos a continuar en el mundo político para hablar de Jorge Macri y Milei, que avanzaron en el pago de la deuda por la coparticipación porteña.
3: Sí, una historia que viene de largo plazo. ¿Te acordás allá por la pandemia cuando Horacio Rodríguez Larreta era jefe de gobierno porteño? Allí se entera de una quita en la coparticipación. Desde entonces hay una lucha entre Nación y la Ciudad de Buenos Aires por este tema. Bueno, en las últimas horas el jefe de gobierno porteño, Jorge Macri, y el gobierno de Javier Milei se reunieron una vez más y la buena noticia para ambos lados es que avanzaron en un acuerdo para el pago de esta deuda que se va a hacer en bonos de cerca de 800.000 millones de pesos en concepto del pago semanal de la coparticipación federal que le corresponde a las arcas porteñas. El pago se va a hacer desde el Ministerio de Economía, como te decía, en bonos, y va a cubrir de esta manera la totalidad de la deuda que el gobierno tiene y que se fue acumulando básicamente durante los últimos dos años por este concepto de goteo semanal, ¿no?, de los fondos coparticipados.

0: A la ciudad que se le tienen que hacer. Así que, obviamente, un dato interesante para la ciudad de Buenos Aires, que se da, además, Santi, y esto hay que decirlo, en el contexto de una interna entre la Libertad Avanza y el PRO, con un PRO que viene criticando fuertemente a la Libertad Avanza, con un Mauricio Macri que levanta el perfil, de hecho, incluso como un potencial candidato que podría hacerle frente en las próximas elecciones presidenciales a Javier Milei.
1: Caramba, se ha puesto interesante la cosa en el lado oficial. Y en el lado también de la oposición un poco más. Agus, querida, gracias por repasar títulos con nosotros. Beso grande y será hasta mañana.
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1: Muy bien, amigos, ha llegado nuestro momento de ponerle un poco de lubricación a esos hombros. ¡Epa! ¿Esa la puso Mike Leonelli o la pusiste vos? Coco Burtín en la puesta en el aire. Hola, Mike Leonelli, ¿cómo te va? Bienvenido, bienvenido a la vuelta a casa, ¿sí? Esto es un pedacito de On The Mix, lo que encontrás los sábados a las 10 de la noche. Mike Leonelli en las bandejas, poniendo buenos remixes.

6 de la tarde, 48 minutos. Estás escuchando La Vuelta a Casa en Berlín, 107.7. Estás escuchando nuestro On The Mix en vivo, un set especial de Mike Leonelli. Pasaba Gotye haciendo Somebody That I Used To Know en este featuring con Rosé. Y nosotros continuamos con David Guetta junto a Justin Bieber en un Bill Collins remix. En La Vuelta a Casa, los mejores tracks remixados, seleccionados por nuestro querido Mike Leonelli, quien está los sábados a las 10 de la noche acá. No

0: En la vuelta a casa en Berlín 107.7, un poco de On The Mix, nuestro querido Mike Leonelli mezclando en vivo para que vos tengas la mejor vuelta a casa con los mejores remixes. Y a Mike lo encontrás todos los sábados a las 10 de la noche haciendo On The Mix. Mike, muchísimas gracias por estar en la vuelta a casa en Berlín 107.7.
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0: Baby, ha llegado el momento de decir adiós porque ya está Maru Dross lista para seguir con vos desde las 7 de la tarde hasta las 10 de la noche con las mejores canciones en el ocaso de este lunes 18 de mayo. Juan Manuel, Coco Burtín en la puesta en el aire, es nuestro operador, Santi Patiño en la producción, Alberto Basigalupo coordina, Kiru Quiroga musicaliza, yo, Baby, soy Santi Costa. Será hasta mañana martes, como siempre, a las 4 de la tarde. Chau, chau.
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1: 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Ray presentó Click Clack Symphony, corte de su segundo álbum de estudio, This Music Way Contain Hope. Y para sorpresa de todos sus seguidores, se trata de una colaboración inusual. Participa del tema el legendario Hans Zimmer, compositor de bandas sonoras de películas inolvidables como Interestelar, Piratas del Caribe y Gladiador.

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7: 7 de la tarde, un minuto.
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7: La justicia investiga los sueldos del hermano de Manuel Adorni en el Ministerio de Defensa por presunto enriquecimiento ilícito. Francisco Adorni tuvo dos cargos en la cartera conducida por el general Carlos Presti. El fiscal Guillermo Marijuán ordenó tener sus antecedentes en la función pública. El dólar oficial no presentó variables y cerró en el mercado a 1.420 pesos. Según los datos del Banco Nacional, el blue cotiza al mismo precio. Real Madrid confirmó la lesión de Vinicius Jr. a menos de un mes del comienzo del Mundial. El club español dijo que el delantero sufrió una dolencia en su pierna derecha, aunque de momento no sería nada grave. A las 7 de la tarde, 2 minutos, la temperatura actual en la ciudad de Buenos Aires, 13 grados 4 décimas, humedad 54%.
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7: Bienvenidos, bienvenidas, ¿cómo están? Lunes 18 de mayo, acá estamos, el frío amainó un poco, tenemos 13 grados, abríguense, sobre todo el sector del cuello, sobre todo eso, pañuelitos, hidratación, distancia, no se nos resfríen. Acá estamos con todo este equipo para hacer la noche de Berlín. Hasta las 10 de la noche te vamos a acompañar en este otoño cruel en la ciudad de Buenos Aires, con buenas canciones. Está Juanma Burtín en los controles, está Santi Patiño en la producción. ¿Quién les habla? Maru Drost. Esto es la noche de Berlín. Bienvenidos. Primera hora en la que vamos a escuchar a Bobby Williams, Bruno Mars, Foster the People y muchos artistas más. Quédate.
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0: Maroon 5 haciendo Sugar a las 7 y 10 de la tarde en Berlín 107.7.
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0: Bueno, a esta hora hay demoras en General Paz, a la altura de Mosconi, mano al Riachuelo por un choque entre dos autos. Super congestión en Panamericana desde General Paz hasta el acceso de Tigre. Continúan también las demoras en Avenida Córdoba y Pueyrredón por obras. En cuanto a los servicios, siguen cerradas las estaciones Piedras de la línea A y Tribunales de la línea D de Subte. El resto de trenes Subtes y Premetro funcionando a horario. 7 de la tarde, 11 minutos.
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Foster the People, Sit Next to Me, a las 7 de la tarde, 17 minutos. Tres y cuatro la temperatura. Estamos en la noche de Berlín hasta las 10. Lady Gaga y Doechii ahora haciendo Runway.

Be The One a las 7 de la tarde, 23 minutos. Esto recién arranca, es la noche de Berlín y vamos hasta las 10 de la noche. Tenemos un montón de canciones por delante. Y tenemos un Instagram, @berlin107.7.

0: En Sync haciendo bye bye bye a las 7:30 de la tarde.
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0: Y hasta ahora nos informamos en Berlín 107.7. La justicia autorizó a Claudio Chiquitapia a viajar al Mundial, pero va a tener que depositar 30 millones de pesos como garantía. El juez Diego Amarante dijo que el presidente de la AFA podría salir del país entre el 27 de mayo y el 21 de julio de 2026, con destino a Hungría, Estados Unidos, México y Canadá. Cuba advirtió que responderá a un eventual ataque de Estados Unidos y dijo que podría provocar un baño de sangre. El Departamento del Tesoro norteamericano anunció sanciones contra ministros, miembros de la cúpula militar y los servicios de inteligencia cubanos. La actividad metalúrgica volvió a caer en abril y acumula una baja de 6,2% en lo que va del año. Según las asociaciones de industriales metalúrgicos, 6 de cada 10 fábricas están paradas y sin señales de recuperación a la vista.

0: A las 7 y media de la tarde, 13 grados 4 décimas, la temperatura actual en la ciudad de Buenos Aires.
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0: Coldplay haciendo Adventure of a Lifetime a las 7 de la tarde, 38 minutos, en Berlín 107.7. Y un equipo de científicos desarrolló un parche cardíaco flexible con células madre que marcaría un antes y un después. Esto podría reparar el tejido dañado después de un infarto sin necesidad de una cirugía a corazón abierto. El avance busca ofrecer una alternativa mucho menos invasiva para pacientes con insuficiencia cardíaca. El implante se coloca a través de una pequeña incisión y está diseñado con tejido cultivado en laboratorio a partir de células reprogramadas. Una vez adherido al corazón, ayuda a regenerar el músculo cardíaco, reducir cicatrices y mejorar la capacidad del órgano para bombear sangre. Aunque todavía falta avanzar con ensayos en humanos, el desarrollo abre sin dudas una puerta enorme para la medicina regenerativa.
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Peter Bjorn and John, Jan Folks. Cuando faltan 10 minutos para las 8 de la noche, acordate que los sábados, desde las 7 de la tarde, Joey Campobassi recorre las 40 canciones más importantes de nuestra radio. Berlín Top 40 con Joey Campobassi en Berlín 107.7. Y vamos a escuchar una canción que forma parte de nuestro ranking. Ocupa el puesto número 14. Es Sabrina Carpenter con When Did You Get Hot?

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4: 8 de la noche, 2 minutos.
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4: La justicia confirmó que Manuel Adorni gastó $245,000 en refaccionar la casa de Indio Cuá. El contratista Matías Tabal presentó el viernes toda la documentación que respalda su declaración. Los montos fueron validados por el fiscal Gerardo Policita. Marcela Pagano denunció a Luis Petri por la compra de un avión en mal estado al doble de su valor. La diputada hizo la presentación formal ante la justicia y sumó a la denuncia penal a funcionarios del Ministerio de Defensa y militares. El gobierno llegó a un acuerdo con la ciudad para cancelar la deuda por la coparticipación de 2025. El ministro de Economía, Luis Caputo, se reunió con el jefe de gobierno porteño, Jorge Macri. Se comprometió a transferir bonos con un vencimiento de 7 meses. 8 de la noche, 3 minutos, 11 grados 1 la temperatura actual en la ciudad de Buenos Aires. Segunda hora en la noche de Berlín, en la que vamos a escuchar a Justin Bieber, Madonna, Eminem y muchos artistas más.
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las 8 de la noche, 10 minutos. 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Me encanta lo nuevo de Harry Styles. Y seguimos así, hasta las 10, la noche de Berlín.

Es Cisa haciendo PMF. A las 8 de la noche, 22 minutos. 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Berlin Rocks, acá en Berlin 107.7. 10 grados, una décima la temperatura. Llega Lucas and the Woods con Pensacola.

0: Justin Bieber, Yukon, a las 8:32. Esto es La Noche de Berlín. Y tenemos así la noticia musical que dijo, acá estoy, viejo, me voy a tirar de cabeza en la playlist. Y acá está, es Robbie Williams, que va a ser una de las grandes figuras de la próxima edición de Soccer Aid for UNICEF 2026. El cantante confirmó que va a ser el show del entretiempo en el Estadio Olímpico de Londres el 31 de mayo. El evento celebra los 20 años de Soccer Aid, el partido benéfico que el propio Robbie ayudó a crear en 2006 para recaudar fondos para UNICEF. En estas dos décadas ya juntaron más de 121 millones de libras para programas solidarios alrededor del mundo. Y además del show musical, el partido va a reunir una mezcla explosiva de exfutbolistas y celebridades. Entre los confirmados aparecen Tom Hiddleston, Wayne Rooney, Usain Bolt, Olly Murs y el streamer Angry Ginch. Todavía no revelaron qué tema va a cantar Robbie en el Halftime Show, pero la organización promete una celebración especial por el aniversario.
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Perdón, ¿eh? Lily Allen, Smile. 20 minutos para las 9 de la noche. 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Charlie Puth haciendo Love in Exile.

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0: Years and Years haciendo King en Berlín 107.7. 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